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1: 5:30 minutos, hora oficial Argentina.

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X arroba Radio Mega 975. 2 grados 6 décimas la temperatura, la sensación térmica 1 grado bajo cero, viento del sudoeste a 10 kilómetros en la hora, la humedad 86%, la presión 1027 milibares. La máxima de ayer, 14 grados 1 décima, se registró a las 14:45. El diagnóstico anuncia cielo mayormente soleado con 11 grados de temperatura y viento soplando del sudoeste. Despejado para esta noche, posibilidad de heladas en la madrugada, 1 grado la temperatura. Sábado parcialmente nublado, mínima 3, máxima 14. Domingo nublado con máxima de 10 grados y viento del sudoeste. El lunes parcialmente nublado, máxima 14 grados. Repito, para este día viernes 21 de agosto, cielo mayormente soleado con máxima de 11 grados. 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Comenzamos repasando los títulos de la nueva. En rojo, más de 3 millones y medio de argentinos ya son deudores irrecuperables. Más Di María, tras la eliminación de Central, le toca pensar y ver lo que quiero seguir haciendo. Básquetbol, perdieron los dos de arriba, 3 victorias locales y 3 de visitante en la apertura de la Liga Bahiense Básquet Oro. Menos vuelos para Bahía, ¿cómo afectará en Sport a las obras en Aeroparque? Más títulos, nos endeudamos para llegar a fin de mes, los gremios marcharon por el macrocentro bahiense. La locura de los pañuelitos verdes, Milei reaccionó al aborto con la baja de natalidad. Argentina cayó con Brasil en básquetbol y se fue eliminada del clasificatorio olímpico en el femenino. Condenaron a un hombre a 20 años de cárcel por abusar de 2 hermanas. Super el niño, cómo afectará el área metropolitana y el resto del país. Carmen de Patagones y Viedma avanzan hacia la regulación del servicio de lanchas. Estados Unidos, el recambio de portaaviones en la zona del conflicto de Medio Oriente. Federal A, LPF Play, desembarca en el Federal A y el primer partido televisado es Antoñana Villamitre. La CGT y la CTA reclamaron un programa de refinanciamiento de deudas para revertir la morosidad. El gobierno anunció bonaerense, acciones contra créditos abusivos. Y un día Huracán empezó a brillar con luz propia, una obra histórica, sublime y para siempre, el huracán de Ingeniero White. El único país donde culpan a las víctimas, la furia de la hija de Sergio Denis con la justicia. Los títulos destacados del diario La Nueva. A las 5:34:40. Temperatura 2 grados 6 décimas sobre cero. La sensación térmica 1 grado bajo cero. Como cada viernes, las informaciones y noticias las compartimos con la música del recuerdo.

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4: 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Conducción, Pablo Mendoza.

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4: Poema sin final. 5:41, 45 segundos. Estamos despertándonos, estamos en Mega. 1 grado bajo cero, la sensación térmica. Títulos de la nueva para Punta Alta. Finalizó la repavimentación integral de la avenida Paso. Festejo por el Día del Niño en la base naval. Vamos a nuestro diario mega975.com.ar. Se fueron pero volvieron, el pronóstico siempre en tapa. Sede Autónoma, amplio respaldo a Pablo Mendoza. Se desarrollaron las elecciones de la Central de Trabajadores Argentina Autónoma, CTAA, en nuestra ciudad. Amplia participación de trabajadores, la lista Germán Abdala logró un amplio respaldo. Es la lista encabezada por Pablo Mendoza a nivel local. Más el 47% de las personas que mueren en eventos viales son motociclistas, de acuerdo a un relevamiento de la asociación Luchemos por la Vida. Este aumento de fallecimientos se condice con una mayor presencia de repartidores que trabajan con empresas de aplicación online. 2932513917, empleados de comercio, una línea de emergencia que tiene el gremio tanto para OCK como para lograr turnos para los consultorios. 2932513917. Formación y profesionalización de nuevos conductores de transporte pesado en Bahía Blanca y zona. Lo comunica la CETAC, todo el informe en nuestro diario mega975.com.ar. 5:43, 45 segundos. 2 grados 6 sobre 0 la temperatura, 1 grado bajo cero la sensación térmica.

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5:51 minutos, 30 segundos. Un grado bajo cero, la sensación térmica en la ciudad. 50-24-69, nuestro WhatsApp. Títulos de Clarín, Milei, la foto sigue siendo horrible, pero la película es la mejor de la historia argentina. Con el empuje del agro y de la minería, la economía crece el 2.7% en junio. La Corte definirá si puede ir por su noveno mandato en Formosa Gildingfram. Un superdotado del maratón listo para los 21 kilómetros de Buenos Aires. Más títulos, 27 mil millones. El monto, lavado de dinero del juego ilegal. La Fiscalía investiga si hay un jefe por encima de la funcionaria bonaerense presa. Más la confesión de Caputo a los banqueros, los nervios con el dólar y la batalla de Milei, escribe Marcelo Bonelli. Sergio Massa y Marina Galmarini se fueron una semana a Barbados en avión privado. Milei cargó contra la ley del aborto, estábamos pagando caro la locura de los pañuelitos verdes. A las 5:52 minutos, 40 segundos, y vamos con títulos del diario La Prensa. La autopsia del niño asesinado en Santa Fe reveló que fue ahorcado y su madre sigue detenida. Las reservas brutas tocaron un nuevo máximo, pero el riesgo país está en alza. Mi mandato es bajar la inflación y hacer crecer la economía y lo voy a cumplir. La Corte Suprema se declaró competente para definir si Gildingfram podrá ir por otra elección en Formosa. Declaró Cerimedo, dijo que tenía un vínculo de amistad con Beyer y negó su participación en el ataque. 5:53 minutos, 40 segundos. Un grado bajo cero, la sensación térmica. Enseguida actualizamos todos los datos del tiempo. El pronóstico nos habla de cielo mayormente soleado con máxima de 11 grados y viento del sector sudoeste. Compartimos música del recuerdo.

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8: 6:20. Hora oficial Argentina. 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

Tiempo, la temperatura 2 grados, ha bajado 6 décimas en esta media hora. El viento del oeste y sudoeste a 11 kilómetros en la hora se mantiene.

la sensación térmica en un grado bajo cero, la humedad 85%, la presión 1027 milibares. Pronóstico de cielo mayormente soleado, máxima 11 grados, con viento del sudoeste. Despejado para esta noche, probables heladas, temperatura 1 grado. Para mañana sábado, parcialmente nublado, 3 grados la mínima, 14 la máxima. Nublado para el domingo, máxima 10 grados. Parcialmente nublado para el lunes, con máxima de 14 grados. Repito, para este día viernes, 21 de agosto, cielo mayormente soleado con máxima de 11 grados. Hasta las 8:30, farmacias de turno, Savera 36, el teléfono 557-922 y Humberto 445, teléfono 421653. Títulos de Infobae, la hora de los outsiders, Milei entre la inquietud y la tensión por los nuevos jugadores. Las dos velocidades, entre comillas, de la economía, qué sectores crecieron y cuáles cayeron en el primer semestre del año. Aseguran que Atlético de Madrid aceptó transferir a Julián Álvarez a un club de la Premier. El riesgo país trepó más del 20%, los bonos profundizan su caída y se encarece la deuda argentina. Argentina Week en París, la agenda de Milei con empresarios, encuentros de inversión y Macron. El Consejo de Seguridad de la ONU vuelve a votar para medir el respaldo de los candidatos que buscan suceder a Guterres en 2027. Eran gritos desesperados, la revelación de un testigo sobre el día en que desapareció Loan Peña. Rosario Central perdió 1-0 con Corinthians y quedó eliminado de la Libertadores. Irá a juicio el gendarme Carancho, fingió haber sido atropellado durante una manifestación. El peronismo unificó un discurso y avanzó contra Milei por el crecimiento del endeudamiento de las familias. Vamos a minuto uno, en revés para Milei en la batalla cultural 2027, 6 de cada 10 argentinos elige otro modelo de país. Ángel Di María dejó la puerta abierta para el retiro tras la dura eliminación de Central. Más terminó el sueño de Thiago Tirante y cayó en cuartos en Cincinnati, se queda sin argentinos. Los títulos de Infobae, los títulos del diario Minuto 1. A las 6 de la mañana, 4 minutos 30 segundos. 2 grados la temperatura sobre cero, 1 bajo cero la sensación térmica.

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0: 6:13, 5 segundos, 2 grados sobre cero, la temperatura, 1 grado bajo cero, la sensación térmica. Título de ámbito, cada vez más inversores frenan los planes hasta 2027, una señal o un reflejo. Vamos con crónica del streaming. Máximo Kirchner habló de todo en cara a cara. El peronismo necesita ser más claro en las propuestas, dijo. Picante, con un fuerte mensaje, Milei celebró que el salario superó a la inflación. Para los fiscales, Fernando Cerimero dirigió remotamente la emboscada para matar a su novia. Diario Popular, Milei dijo que la economía está creciendo y atacó a los empresarios prebendarios. Mejora la actividad económica, en junio creció 0.8% mensual y el 2.7% interanual. Javier Milei culpó a las feministas y al aborto por la baja natalidad. Vamos a el diario Página 12, la bomba de la deuda. Llegó a Plaza de Mayo la crisis por el endeudamiento de casi la mitad de las familias. Diario Deportivo Le, Fideo Fin, Central Out, la eliminación de Central ante el Corinthians y la duda para Di María. Vamos a repasar títulos de nuestro diario, mega975.com.ar, se fueron pero volvieron, título de nuestro pronóstico, CTA Autónoma, amplio respaldo a Pablo Mendoza en las elecciones de la CTA llevada adelante en el día de ayer. El 47% de las personas que mueren en eventos viales son motociclistas, informe de la asociación Luchemos por la Vida. 2932-513917, empleados de comercio, es el título. El sindicato de empleados de comercio tiene este teléfono como emergencia para AUSECAC y para tomar turnos de los consultorios. Los títulos de nuestro diario mega975.com.ar, títulos que se van ampliando y actualizando a lo largo de toda la jornada. 1 grado bajo cero, la sensación térmica. A las 9 venimos con la mega mañana. Con despertándonos el lunes 5:30 de la mañana.
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2: 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Los de la Loma llegan últimos en la tabla de clausura y verá su primera victoria en este torneo. 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
1: Una noche espectacular donde van a pasar humoristas, cómicos, donde va a estar Coco, donde va a estar toda la gente. 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

La señora que está en el palco con el bebé, por favor, si lo puede correr, porque los chicos lo pueden lastimar. 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
4: Sí.
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0: 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Pero muy, muy, muy, muy, muy, muy.

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Buen día, buen día, buen día, buen día, buen día, buen día, buen día, buen día, buen día, señoras y señores. Aquí. Por acá. Buen día con fresco, pero con sol para pum tal da. Nos amagó feo en la madrugada, Tuvimos, ay, no sabes lo que era el pronóstico de la madrugada. Bueno, y quedó con nubes, con parcialmente nublado. Pero ya está. Corazón contento desde aquel momento en que llegaste a mí. Le doy gracias a la vida. Y le pido a Dios y al Padre Francisco, nunca, no al Papa, al Padre, nuestro querido Padre Francisco. Nunca quise así. Buen día. Mi vida comienza cuando te conocí. Buen día. Señoras y señores, segunda los viernes, sabés que segunda mañana en vivo, porque el equipo Goga, Godoy y Galinde se van a orar allá en las serranías de la Tandilia, de la Ventania y de la Sierra de la Puerta y la Ventana. Arrancamos 5:30 de la mañana, ¿por qué? Cuando pum alta despierta esta mega informa. Ahora venimos nosotros. Nosotros, la mega mañana, ahí nomás, claro. Que cuando llega tu mamá, buen día, yo no quiero media novia. Nuestro WhatsApp 50 24 69.

0: Buen día, buen día Argentina, buen día América, pero muy buen día. Tenemos 3 grados, 2 décimas, 3, 2 sobre 0, 1 bajo 0, la térmica, viento del sudoeste a 15 kilómetros por hora. Va a secar. 72% la humedad, la presión es buena, 1027 milibares. La máxima de ayer 14.1 con viento sur y estuvo frío, todo el día frío, pero el solcito, claro. ¡Epa! Pronóstico de cielo mayormente soleado, máxima 12 grados con viento del sudoeste. Y bueno, va a seguir, ahí está. Despejado para esta noche, 0 grados, pronóstico de heladas para la madrugada de este sábado. Sol para Punta Alta el sábado, máxima 15 grados. Nublado para el domingo, 10 grados la máxima con viento del sudeste. Domingo de mierda, Nublado para el lunes con máxima de 14. Hoy entonces con solcito, máxima 12 grados, parecido al de ayer, tal vez un 13 también,
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0: Buen día.
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0: Buen día.
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0: Buen día.
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0: Buen día.
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0: Buen día.

día. Señoras y señores, arrancamos con musiquita. Seguimos con el palo, seguimos con el palito. Vamos, palo, querido, vamos, adelante. Ahí vamos, ahí va.

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siento el corazón con tu... Buen día, buen día, buen día, señoras y señores. Buen día, viernes, carajo. Claro que sí, viste, te compraste el lunes como un gran día. ¿Y cómo pasó la semana? ¿No te diste cuenta? Se pasó rápido. Es porque le pusiste onda, le pusiste garra. Dijiste, es lunes, es un lindo día. Es un buen comienzo de semana. Es una buena posibilidad de encarar nuevas propuestas para mi vida. ¡Fa! Parezco el Pastor Jiménez. Bueno, y llegó el viernes rápido. Pues claro, esa es la idea. Arrancar bien el lunes y el lunes es bueno. El viernes está a la vuelta, ¿eh? Gira. 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Claro, porque está Jesús, están los apóstoles y están los monaguillos. Ayer estuve con los monaguillos. Sí, yo le enseñé al chiquito, le enseñé a morder. 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Con una denuncia ante la Organización Internacional Interamericana, porque ahí allí está Venezuela presente. Entonces, ayer, ¿qué pasó? El dueño, el creador del sistema INPEPE, el máster, el Bill Gates, el creador de la criatura, trabajando. Y los apóstoles rascándose, no, un apóstol estaba trabajando. Y el máximo, el patriarca venezolano laburando. Denuncia que ya sale para la OEA. Sí, señor, claro que sí, claro que sí. Sale para allá porque no puede ser. Una cosa increíble. Pero bueno, buen ambiente siempre, Ribascar. 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

0: pagando mal. Buen día, buen día, buen día. Bueno, se viene el deporte, claro, está esperando, está haciendo los movimientos precompetitivos el señor Fernando Vázquez. El deporte en 3D RD Radio. Adelante, Fer, buen día.
1: Amigo, ¿cómo les va? Muy buenos días. Mañana Rosaleña en marcha y el deporte que se hace presente con mucha actividad para el próximo fin de semana. Se disputa la cuarta fecha del torneo clausura, hablamos de fútbol, de primera división en el torneo liguista. En la primera A, Liniers Libertad, La Armonía, Huracán, Villa Mitre, San Francisco. Transmisión de nuestra emisora Sporting Bellavista, domingo en el nuevo horario de 15:30 horas. En la primera B, Tiro Federal ante Pacífico de Cabildo, Comercial ante Dublín, Pacífico de Bahía Blanca, San Sinena, Olimpo ante Rosario Puerto Belgrano, el domingo en el escenario Doctor Alejandro Pérez de Liniers de Bahía Blanca a las 11 de la mañana, también transmisión de nuestra emisora Los Relatos de Dionel Vidondo. Sporting y Bellavista sin público visitante. También les quiero contar, estuvimos hablando en la jornada de jueves por la tarde con Nicolás Ballestero, técnico del seleccionado de la Liga del Sur, conformismo por el resultado, ya que hubo muy pocas prácticas en este torneo nacional de selecciones y en la cual la Liga del Sur, recordamos, en otrora grandes épocas ha sido campeón argentino con varios de los integrantes jugadores de Rosario y de Sporting, época gloriosa del fútbol de la Liga del Sur y de nuestro medio. También tenemos las sanciones de primera y tercera división a través del informe del Tribunal de Penas de nuestra liga. Un partido para Maximiliano Tejada, el chico de Sporting, y además llegaron a las 5 amarillas Jeremías Argüello de Rosario Puerto Belgrano, Ciro Montenegro de Olimpo, dato importante para lo que se viene. También una fecha de suspensión para Francisco Chuba de Rosario Puerto Belgrano. Vamos a hablar del fútbol grande, del fútbol que trasciende nuestras fronteras y también nos permite que los equipos argentinos puedan estar posicionados a otro nivel. La noche, Copa Libertadores, quedó eliminado Rosario Central en un partido que tuvo de todo, por detalle, sí, pero eliminado. Gol de Breno Vidón a los 80 minutos, el equipo dirigido por Almirón no pudo hacer pie con muy poquitas ideas en los últimos minutos y transcurriendo el segundo tiempo para poder dañar al elenco carioca. Por penales, la Liga de Quito superó a Mirasol y está entre los 8 mejores del torneo continental más importante. Los cruces de cuartos, Estudiantes de La Plata ante Corinthians, Flamengo todavía con rival a confirmar, Liga de Quito Palmeiras, nuestro platense de gran campaña ante Fluminense, durísimo rival. Conmebol Sudamericana, el Macara y Santos, fue empate en cero, pasó Santos porque en el partido de ida había ganado 2-1, Olimpia de Paraguay, un momento que no es el mejor, perdió de local ante el Vasco da Gama 4-1, de ida habían empatado en cero, Méndez, David, Addison y Spinelli. Los goles de los brasileros, Matus había puesto la ventaja inicial para el elenco paraguayo, y Botafogo le ganó al Cienciano 1-0 en el global. El Cienciano 6-2 arriba y pase a cuartos. En la Liga, Liga Española, Rayo Vallecano a la vez, fue empate en 1. Liga Profesional de Reserva del día jueves, Colón le ganó a Platense 1-0, Gimnasia de Mendoza, San Lorenzo 1-0, Tigre le ganó a Barracas 3-1 de visitante, Defensa y Justicia Belgrano fue empate en 1, Estudiantes de Río Cuarto le ganó al Deportivo Riestra 1-0, y la gran sorpresa de la tarde, la gran sorpresa de la jornada de jueves en la Liga Profesional de Reserva, fue la victoria de Central Córdoba de Santiago del Estero 1-0 a Boca. Agenda de viernes, 2:30 de la tarde, tempranito, Aldo Civi en el Minela, en plena reparación ante Unión de Santa Fe, Estudiantes de Río Cuarto, ante San Lorenzo de Almagro. Primera Nacional, 3 de la tarde, Acasuso Godoy Cruz, 15:30 San Telmo Deportivo Morón, 19 Deportivo Madrid Mitre de Santiago del Estero. Primera B, Metropolitana Comunicaciones Italiano, La Ferrer Villa Dálmine, Brown de Adrogué, La Guaya Urquiza, todos 7 de la tarde. En la Liga, Real Betis, Real Sociedad, el Arsenal ante el Coventry, el Coti Romero para algunos, el Cuti para otros, nuevo refuerzo del Atlético de Madrid. Premier League, 4 de la tarde, arranca la fecha, Arsenal ante el Coventry, Federal A, 9 de la noche, Juventud Antoniana ante nuestro Villa Mitre que va por una buena cosecha, Primera C Metropolitana, Muñiz General, La Madrid. Tenemos Liga Francesa, Olympique de Marsella ante el Estrasburgo, 15:45, y Liga Mexicana, La UNAM ante el Atlante, León Monterrey, la Liga Mexicana que crece y que crece. Hoy cumple 32 años el ex Villa Mitre, hoy en Independiente Rivadavia de Mendoza, Juan Manuel Elordi. El mundo del deporte motor dice presente también en la mañana de Mega. El pilarense, hablamos de Franco Colapinto, iniciará la única práctica libre en un fin de semana que tendrá carrera sprint. Hablamos del Gran Premio de Zandvoort. Un gran premio que no solo tiene sprint, sino que en los Países Bajos, el nuestro, quiere ser de lo más alto. Pierre Gasly contará con las actualizaciones realizadas al A5526 en un paquete de mejoras que altamente esperado por los pilotos, hoy se va a poner justamente en vigencia. Y a su vez, y con la esperanza de que le den un gran rendimiento a los Racing Bull y Audi, quienes elevaron su performance disputándole los puntos a la escudería francesa. En instantes, ya en momentitos, sale el calendario en el 2028 por decisión del país organizador, que volverá a la competencia al campeonato de pilotos, hoy encabezado por Andrea Kimi Antonelli. Práctica libre en instantes. Neumático intermedio de lluvia en su primera salida, 1:25:36, minuto 25 segundos, 36 centésimas para Franco, y rápidamente a boxes a cambiar neumáticos. 7:46 hace instantes, neumático duro y su primer tiempo de 1:17:32, 15 en la general. George Russell fue el primero, 1:14:951. 8 de la mañana, la mitad de la prueba para Franco, que ocupa la posición 20 a 2.83 segundos de la punta. Pierre Gasly hasta el momento en la posición 9 con neumático duro a 1.163 de la punta. Hasta el momento, el puntero de la práctica, Charles Leclerc, con Ferrari 1.14.146, seguido de Hamilton con Ferrari también. Y Kimi Antonelli con Mercedes. Hablamos del ciclismo, mañana se pone en marcha la temporada de pista 2026. La actividad va a dar comienzo a las 2 de la tarde y van a participar pedalistas federados en pruebas y en las modalidades scratch y vueltas puntables. La programación va a estar en juego, el premio Electroprima incluye pruebas en las modalidades scratch y vueltas puntables para pedalistas federados, categorías Elite, Sub-23, Juveniles y Master A, B, C y D. Varios puntaltenses van a estar presentes. El valor de la inscripción fue fijado en 10.000 pesos, incluyendo seguro particular de la prueba. Arrancó, señores, la LBB Plata, la LBB Oro. Ayer en el inicio del segundo tramo, Pacífico derrotó a Estrella 79-62, Liniera Napostá 90-53, también vencieron Villa Mitre, Pueyrredón, Bahiense del Norte, y también venció Pueyrredón. Pacífico de visitante le ganó a Estrella 79-62. Liniers San Apostá, 90-53. Gran victoria de Pueyrredón, que le ganó a Alem 86-62. Bahiense del Norte hizo lo propio ante el último, el colista Barrio Hospital, 73-62. Villa Mitre sin atenuantes con una gran actuación de Bollo, Alimenti y Amigo, todos con 15, le ganó a Estudiantes 95-73 e Independiente sorprendió y venció a Olimpo en el Norberto Tomás 82-76. Se destacaron Ponzoni 21, el ex Ateneo, Ripoll con 11 unidades, Estrella lidera junto con una posta ibaiense la tabla de posiciones con 11 unidades. Fin de semana del hockey, sábado y domingo para Puerto Belgrano A y B, domingo para Sporting, a partir de las 9 de la mañana, las chicas nuestras van a estar jugando ante el Nacional C en la quinta de los hermanos Chicchioni. Ahí va la ilusión de la casaca partida, más que nada en la primera división, que va por una buena victoria luego de la derrota de este fin de semana ante Argentino 2-1. Y también les quiero contar que tenemos bochas este fin de semana. Hoy juega Sporting. ¿Qué espera? Que espera seguir avanzando. Pero también les quiero contar que hoy por hoy es más que importante comentarles el 19º campeonato individual de bochas. Homenaje a Cacho Adelmo Ripanti. Van a estar presentes en el Club Matienzo los grandes, ¿eh? Raúl Basualdo, Nicolás Preto, Renzo Farías, Daniel Vitosi de Bahía Blanca, Fernando Busano, Juan Carlos Lavini, Diego Pérez, Ignacio Minetti, Alan Natali, Agustín Supo, Alejandro Bouvet y Facundo Basualdo, los mejores del país, se trasladan a Córdoba, presencia de nuestra liga, presencia del gran subcampeón del mundo, Daniel Vitosi. Y nos despedimos. Que Dios los bendiga. Hasta mañana. Todo lo que se viene, que sea para bien para nuestro distrito y para nuestros deportistas. El lunes le damos continuidad al deporte. Y el domingo te invitamos a seguir las transmisiones de Mega. 11 de la mañana, Rosario visita Olimpo en el Doctor Alejandro Pérez. El domingo, sin público visitante, Sporting recibe a Bella Vista. Desde las 15:30 arranca la transmisión, 14:30 horas. La bendición. Hasta el lunes. Que Dios los bendiga.
0: Excelente, Ver, excelente, excelente, como siempre, gran cátedra, ¿eh? Realmente es una cátedra deportiva del señor Fernando Vázquez. 4-2, la temperatura 0 grados, la térmica.
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Buen día, buen día, buen día. Muy, pero muy. Ya tenemos 5 grados, 5. Tenemos un cerito ahí, ¿eh? Un cero a marzo. De térmica. Buen día, buen día, buen día.

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Buen día, buen día, buen día, señoras y señores. Con sol, sol, sol, sol para pum, pum, talda. Despeinada, para pa, pa, pa, pa, despeinada. Buen día, buen día, buen día, buen día. Tenemos full bet el fin de semana, ¿eh? Juega Rosario, se transmite. Juega Sporting, se transmite. Para pa, pa, pa, pa, pa, pa, pa, pa, pa, pa, pa. Buen día, buen día, buen día, buen día. Tengo el corazón con... Cantale a la vida, cantale, como dice mi amigo Walter Burbuja, Cantale, cantale, cantale, cantalo, cantalo, cantalo, cantalo, cantalo. Entonces que llegaste a mí, le doy gracias a la vida y le pido a Dios que no me faltes nunca. 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
0: Tenemos atención para la gente que siempre pide, para la que quieren hacer coreografía en Rivascar. Ahí están los. Espero que se haya puesto todo en orden y haya vuelto, claro, Jesús es supremo. Ayer lo decían laburar Jesús y los apóstoles estaban rascándose. No, uno trabajaba, pero no importa. Pero piden esto siempre en Rivascar, en 25 de mayo 372, lo piden a él, al máximo, al sumo, al de siempre, al que nunca olvidaremos.

La bailanta está de fiesta, contrataron 7 orquestas y agregaron 20 luces al salón. Se apegaron los afiches y por radio también dicen que esta noche también canta.

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2: Buen día, buen día, buen día, buen día. 5, 6 la temperatura, 2 grados sobre cero la térmica, todavía hay que cuidarse. El viento del sudoeste marca la diferencia, 20 kilómetros por hora. Buen pronóstico, buen pronóstico. Mayormente soleado, 11, para mí 12, para mí son 12, pero no importa. 11 y 12, hoy solcito con la polaca, ¡Ah! No nos quita nadie el sol de la tarde con la polaquita.
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2: Bueno, atención, te cuento, te canto, te canto, te cuento, te cuento, te canto que la gente de Lecrevet, hay un tema, como le está pasando también a los amigos de Empleo de Comercio, hay un tema de del teléfono. 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Bueno, y aparte, atención, que ahora te cuento, porque también el empleado de comercio está con una emergencia telefónica para turnos y para OSECAC, ya te lo digo, ya. ¿Dónde estás, corazón? Espérate, ya te lo digo, ya te lo canto, ya te lo cuento. 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Atención para los amigos de empleados de comercio. Buen día, buen día, buen día. 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Nota de periodística de Enrique Quique Gómez Lépez, para disfrutar, para leerla, muy bueno, lo mismo que los, vamos a ver si podemos poner los miércoles, Quique está el profesor en Monte, pero los miércoles, como este miércoles que pasó, donde el tema de la masonería, el tema de, perdón, de, no, masonería, del sionismo, que no, bueno, todo lo de Quique realmente es muy aprovechable. Así que los miércoles vamos a intentar que a las 10 lo tengamos con distintos temas, el otro San Martín, obviamente no solamente el militar, que es muy importante. Así que bueno, pero la nota que nos da Quique con mucha bonomía, con mucha gentileza, para nuestro diario, ya está, profesor de historia, ciencias sociales, periodista y analista político, realmente una nota para leer, para releer, de Enrique Quique Gómez Lepe. Bueno, también está nuestro diario, la CTA Autónoma, amplio respaldo a Pablo Mendoza, será el nuevo titular de la CTA Autónoma de Coronel Rosales, la lista número uno, General Abdala, que postulaba a nivel nacional a Hugo Cachorro Godoy y al Colo de Isasi en la provincia de Buenos Aires. Así que bueno, importante el tema de la CTA, está tomando un vuelo muy fuerte, realmente la Autónoma siempre tuvo una característica muy particular, bueno, obviamente se potencia en estos tiempos tan difíciles, Buen día, buen día, buen día, buen día. Canta, canta, canta. Canta, canta, canta. 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
2: y siguen ahí, me decían que estaban haciendo un acorio con Cachito Castaña. Mamma mía, en Rivascar, 25 de mayo 372, lavado full artesanal, que no cuesta más, cuesta menos. No cuesta más, cuesta menos. ¿Cómo puede ser un milagro? Es la ceremonia religiosa. ¿Está Jesús? Sí, está Jesús. Ah, es joda. No, no es joda. Vos entras a 25 de mayo 372, te das cuenta porque todo brilla. Te así, te pegan los ojos. Entonces, y buen día Jesús, y te va a recibir Jesús. Buen día apóstoles, y te van a saludar los apóstoles. Los monaguillos no te van a contestar porque ellos dicen, pero van a estar ahí, los vas a ver, te vas a dar cuenta. Una cabeza sí tiene los monaguillos. 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Ay, me cansé, después sigo, después te cuento más, después te canto, porque ahora quiero música. Mirá, ¿dónde escuchás esto acá? ¿Dónde si no acá? ¿Dónde si no acá? Los de Créanse, escriben, suenan, en la Mega Mañana. ¡Buah!

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11: 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Buen día. Va subiendo la temperatura, 6 grados 9, 6, 9, claro, el vientito sudoeste, y se hace respetar, por eso sube, a 11 dice que va a llegar, para mí va a llegar a 12, pero sol, habrá sol, ponete el reparito, que lo repare, como Marcelito Bombas, que lo repare el solcito.

0: Buen día. Muy, pero muy buen día. Bello día de viernes. Acordate que se nos hace esta mala boca, ¿eh? No sé por qué el fin de semana, pero será porque el domingo es mi día libre. 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Porque mañana el viento está del oeste. El viento del oeste no es un viento cálido, al contrario. Pero bueno. Y sigue nublado el domingo, pero el domingo con viento del sur-sudeste. Nos vamos a cagar de frío. Pero bueno, abrigate. Y nublado para el lunes con máxima de 14. Así que aprovechá el solcito. Hoy y mañana. Hoy. Canta y no llores, cantando ya. ¿Quién es la polaca? Dice, la polaca tiene cuatro patas, es una compañera de vida, ella nos eligió, nos adoptó hace unos años y es lo más parecido, dice mis hijas, ¿no? Que sabe cómo son las hijas, lo más parecido a mí. Dice que en algún, si bien llegó ya de grande, se adaptó rápidamente y es hinchuda como yo. Exactamente, en eso tiene razón, tiene cara de culo como yo, así que, pero es muy bella, no como yo, es muy bella la polaca. Polaca, es muy linda, muy, muy hermosa, me sigue y tomamos sol juntos, le encanta el sol, le encanta. No sé si ahora ya sol le habrá abierto porque, bueno, no. Pero por ahí tenemos a Membrillo, que es el colorado, que hay que cuidarlo mucho, es muy es delicado de los pulmones. El doctor Horacio Balestrini lo lleva muy muy bien. Tiene el tema de las de poca resistencia a las enfermedades, a los rasguños. Bueno, por suerte no se pelea tanto. Entonces hay que sacarlo de 11:30, 12, para que esté el sol y que no tome frío. La polaca, la polaca también por ahí estornuda, tiene su edad, pero después a la tarde tomamos sol juntos, estamos una horita al sol, una horita al sol, no me rompan los huevos y al sol como hay que tomar el sol, yo sé cómo tomo sol, si no me he muerto hasta ahora de tomar sol sin protección, no me moriré jamás de eso, me voy a morir de otra cosa, claro, pero no. Y la polaca dice lo mismo, no tomamos sol, vitamina D pura vitamina D con la polaca al rayo del sol.
1: Este sol que brilla más, todo eso se
0: bueno, tomen sol con protección. Yo, claro, a mis hijas siempre con la mamá, porque son de piel blanca, se le dan a la mamá, no negro como yo, entonces había que darle la mayor protección, todo así. Eso siempre tuvimos cuidado, así que bueno, no hagan lo que yo digo.

O sea, para el sol he hecho todo lo que no se debe hacer, lo he hecho, ¿eh? Cuando éramos, alguna vez que fuimos jóvenes, hacíamos la crema Pons, una crema chiquitita, Pons, le poníamos unas gotitas de cromidine. Cromidine es para los que tienen vitiligo, que es la enfermedad de mancha en la piel. Bueno, con eso lo mezclábamos y eso es como que provocábamos que la piel se quemara. Provocábamos que la piel se quemara. Crema Pons con cromidine, esa es de las barbaridades que hemos hecho. Repito, pero no, nunca tuve nada en la piel. Tengo algo en la piel que heredamos del querido papá, pero no es eso, no es por... Y después nunca soporté poder estar... Salvo algunos productos que digamos, aceleraban el tostado, que los he usado, pero después para protegerme no admito estar todo embadurnado al sol. Estoy como estoy y el día que tenga que venir a comer, pero no hagas eso, no hagas.

Tenemos Full Betty el domingo, todo el domingo a las 11 juega Rosario, transmite Mega, a las 15:30 juega Sporting, transmite Mega, la radio que es deporte también es la que más vive en vivo con los tremendos, la cátedra deportiva de Fernando Fer Vázquez, exclusiva, única, inmensa, gigante, Fernandito Vázquez, todo, todas las mañanas en la Mega Mañana con Mega. Y seguimos musicando, musicales.

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Bien, vamos repasando gente que está en emergencia con los teléfonos, ¿eh? Empleados de comercio, atención para turnos, IOSECAC 2932513917, atención, empleados de comercio 2932513917, la gente empleado de comercio que tiene esta emergencia, sus teléfonos, y bueno, allí están con una posibilidad de una alternativa, así que es importante esto que te estamos contando, 2932513917. Bueno, el domingo, gran fiesta, atención, festejamos el Día del Niño en la plaza del barrio. Esto es la gente de la Comisión de Vecinos de Atepal, así que Atepal Luigi, en la plaza de Atepal 3, así que ahí van a estar en la plaza del barrio Atepal 3, gran fiesta del niño Atepal 3 a las 14, este domingo a las 14, Día del Niño Atepal 3, allá vamos, Corazón contento. Bueno, y también el domingo, en la base naval de Puerto Belgrano, festival por el Día del Niño en el Parque Centenario, ahí frente a la COPE. Sí, ahí va a estar. Hay una gran fiesta de todo, pero de todo lo que se te ocurra, va a haber en esa gran fiesta por el Día del Niño. Como dijo don Javier, Día del Niño, a la mierda, ¿qué tanto? se terminó la niñez, se terminó tanta. Bueno, pero vamos a lo serio. El Día del Niño se festeja en la base naval de Puerto Belgrano. Gran fiesta, así que va a haber de todo. Así que para que te leo, te cuento, acá está. Bueno, va a estar habrá kermés, la pista de obstáculos de la infantería, que es para divertirse, los chicos la van a pasar bien, la presentación de los perros de guerra, la banda de la base de Puerto Belgrano, bueno, y también muchos pochoclos, golosinas, sorpresas, está todo bueno, además un buffet a cargo de Laura Talleres Telamaris, que tiene un poco de todo, te dan el agua caliente para el termo, sí, así que a pasarla bien este domingo de 14 a 18 en el Parque Centenario, ahí nomás a la entrada por el puesto 2, ahí nomás, frente a la COPE.

Y el domingo 30, Matilde, a buscarme en marca, domingo 30. Previa de Lionel relata, claro, domingo a las 15, previa de Sporting Bellavista, relatará Damián Bongarne y Diego Vigondo, transmite de Rosario, Bien, desde las 10:30 la previa, me dice Sole, la productora general del Fulbete, de la puesta en el aire, 10:30 previa con Lionel Vigondo. Relata Olimpo Rosario y el domingo, desde las 15, porque el partido empieza a 15:30, relata Damián Bongarner, si le queda oxígeno y le queda salud, el flaco Jeva, un día se nos muere, flaco, se nos muere. Oh, madrecita, qué día. Si no gana el deporte, se nos muere. No, pero tiene que ganar, el domingo tiene que ganar, sí o sí. Si no, se nos muere el flaco. Le van a hacer el monumento como al muñeco Gallardo ahí en Sporting, al flaco Jeva. Tienen que ganar el deporte este domingo, si no, se nos muere el flaco. Después 5 partidos de visitantes, mamá.

10:54, hay algún segundo que va pasando, tenemos tiempo, 11:30, lentos, muy lentos, en un ratito los vamos a uva uva, pero ahora tenemos musiquita, musiquita, musiquita.

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1: 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Y bueno, ¿qué más tenemos?
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1: 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Sí. 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
1: Gracias. 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Buen día, buen día, buen día, buen día. Esta, vamos, vamos, vamos, vamos. Buen día, buen día, buen día, buen día. Tenemos tiempo, tenemos música, mirá, mirá, mirá, mirá, mirá, mirá, mirá, mirá, mirá, mirá esta, escuchá esta,

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Bien, bueno, en estas últimas horas la maldita justicia, ¿no?, que tenemos en tantos lugares de este bendito país de Tucumán, le quitó la razón a la familia de Sergio Denis, porque había hecho una demanda por la muerte de su padre en un lugar donde realmente era un escenario que era una trampa. Y bueno, la justicia tucumana no le dio la razón, sino que prácticamente la autopuesta en peligro, como que inventaron, sacaron, no sé de dónde, como que Sergio Denis no se suicidó, pero que se fue ahí sabiendo que... No, una cosa de loco, la verdad que estaba mirando en varios medios, sale todo esto. Ellos habían hecho un juicio, lógicamente, contra ese club o teatro, no sé, donde estaba todo mal el escenario, y la justicia tucumana, espero que puedan seguirla, que tengan otras instancias, pero es realmente una vergüenza, ¿no? Una vergüenza lo que se venden algunos jueces en todo sentido, ¿no? Son unos hijos de puta, porque realmente, ¿no? Se sabe lo que pasó, está recontra más que puesto en videos, en todo, ¿no? Como fue la caída de Sergio Denis, lamentablemente. Bueno, vamos a hacerle un homenaje porque lo tenemos preparado, esto no lo había leído, pero sí había preparado ¿no? Un popurrí del querido Sergio Denis.

acento de señores. Me pone totalmente en silencio porque, claro, veníamos muy arriba y lo que viene ahora son lentos, muy, pero muy, muy lentos. Acordate, el domingo 11 de la mañana juega Rosario, transmite Mega, transmite Dio Vidondo. El domingo a las 3 y media juega Rosario, juega Sporting. Transmite también Von Garner, si llega el full motor, el flaco Jebas comenta. Y si Dios quiere, y la Pachamama de Codoy y el pomerito Cate nos dan la mano, el próximo lunes aquí estamos. Y ahora, lentos, muy lentos, trapo de color arriba del velador y que sea de lo mejor.

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4: Hola, bienvenidos al programa número 1139 de La Gente y su Defensor, donde recibimos la visita de Maximiliano Nito, director de Salud y Acción Social de la Defensoría del Pueblo de la Nación, y Andrés Brandolini, integrante de la dirección, quienes nos informaron sobre la presentación del octavo informe sobre medicamentos y derechos humanos.
5: También entrevistamos a Mariana Minut, defensora del pueblo de la ciudad de Bariloche, provincia de Río Negro, para que nos cuente sobre cuáles son los principales temas que tramita la Defensoría Barilochense.
4: Lidia Fernández y Zulma Núñez, integrantes de la Comisión de Género del Hospital Durán de la Ciudad de Buenos Aires, comentaron sobre la condena a un anestesista de dicho nosocomio por violencia obstétrica.
5: Y finalmente hablamos con Noelia Alchapar y Mayra Terraza, investigadoras del Instituto de Ambiente, Hábitat y Energía de Mendoza, que trabajan en un proyecto para desarrollar sistemas aislantes térmicos y acústicos a partir de residuos vitivinícolas.
4: La Defensoría del Pueblo de la Nación presentó su octavo informe sobre medicamentos y derechos humanos.
5: La iniciativa, elaborada por la Dirección de Salud y Acción Social del organismo, busca consolidar información independiente, sistemática y accesible para contribuir de manera directa a la toma de decisiones informadas y garantizar el derecho humano fundamental a la salud.
4: Para que nos comenten sobre este informe, recibimos la visita de Maximiliano Nito, director de Salud y Acción Social de la Defensoría del Pueblo de la Nación, y de Andrés Brandolini, integrante de la dirección. Hola chicos, ¿cómo están? Gracias por estar con nosotros.
6: Hola, hola, ¿qué tal?
5: Muchas gracias. ¿Cómo va? Bueno, vamos a arrancar primero con Maxi para que nos cuente un poco, bueno, cómo vino este octavo informe que ya vienen realizando bimestralmente sobre medicamentos y derechos humanos.
6: Sí, como siempre comentamos, se trata de hacer un informe técnico, un insumo como para los distintos actores que integran el sistema, tanto a nivel nacional como provincial, municipal, y por supuesto para la ciudadanía y los distintos financiadores también del sistema, ¿no? La idea es complementar o contribuir a aportar información a todos los actores sobre el tema de medicamentos,
4: sí, y el derecho, como a viene siendo, ¿no?, durante todas estas entregas.
6: Exactamente.
5: En este octavo informe, entre las novedades más relevantes del periodo, se destaca la digitalización de la dispensa de medicamentos, promoviendo la eliminación de los troqueles físicos y el uso del token digital como mecanismo de identificación. Se aprobó una nueva ley de acción para la prevención y control de la resistencia a los antimicrobianos, que también nos van a explicar qué es, y nuevas normativas también en marco de la propiedad industrial en intervenciones farmacéuticas. Bueno, algunos de los temas. Vamos a ir hablándolo con Andrés para que nos vaya contando un poco de cada uno de los temas.
7: Sí, cómo no, Fernando. Respecto de estas novedades que mencionabas, sí, una resolución del Ministerio de Salud que promueve la 638 del mes pasado, que promueve la digitalización de la dispensa de los medicamentos. Es decir, que todo el acto de la dispensa, es decir, de la venta que hace el farmacéutico y la información que brinda al proveer el medicamento, se digitalice. Es decir, ya no se van a precisar más, no sé si te recuerdan los troqueles de los...
4: Sí, sí, seguimos yendo a la farmacia y lo siguen cortando con el cúter y pegando. Me parece buenísimo que se termine con eso.
7: De manualidades.
4: Sí, exacto.
7: La farmacia requiere tener ese comprobante para que el agente de salud le reintegre el descuento que le hizo al paciente. Bueno, en principio con la implementación de esta norma ya no va a ser necesario, no va a ser necesario los troqueles, y además también se va a digitalizar la forma en que se acredite la identidad del paciente a través de un token, como se usan las aplicaciones bancarias,
4: Las prepagas.
7: De los agentes de salud,
4: sí,
7: del paciente o del familiar o el representante de la persona. A veces el paciente no puede dirigirse a la farmacia, entonces lo hace
4: por supuesto, o puede ser menor o
5: y también van a pedir si se va a hacer una documento de identidad para la persona que retira el medicamento, que no, sí, no quiere decir que sea la que está recetada, como
7: exactamente dice. A través de la utilización de este token u otras herramientas digitales para digitalizar por completo el acto de dispensa.
4: Bueno, y después también se habla del uso adecuado de medicamentos antimicrobianos. Contanos un poco.
7: Sí, otra resolución de la cartera sanitaria, la 678, también del mes pasado, que renueva o aprueba un nuevo plan de acción para la prevención y control de la resistencia de los antimicrobianos. Ya teníamos una ley, la 27.680, de la cual tuvimos el honor de participar en su redacción, que creaba este programa nacional. Ahora se aprobó este plan, se actualizó, ya lo teníamos, y digamos, básicamente decir que la resistencia a los antimicrobianos, la RAM, es uno de los temas de salud pública más relevantes en la actualidad, porque en términos sencillos está vinculado con el uso incorrecto que se hace de los antimicrobianos, es decir, de los fármacos destinados a combatir las bacterias, como los antibióticos, los virus, los antivirales, parasitarios, antiparasitarios, las infecciones fúngicas, ¿no?, de los hongos, los antifúngicos, que al utilizarlos mal generan esta capacidad que tienen los microorganismos de adaptarse, de cambiar y de ser más resistentes. Entonces el mal,
5: bueno, cuando el remedio no tiene efecto, como que no causa efecto.
7: Exactamente.
5: Eso sería
7: el fenómeno de resistencia. Bueno, este plan actualiza esta resolución actualiza el plan nacional para evitar esta resistencia a través de investigación, acciones de capacitación, epidemiología, fiscalización del control de venta bajo receta archivada que requieren estos medicamentos, entre otras acciones.
5: Perfecto. También la cartera sanitaria creó el Programa Nacional para el Diagnóstico y Tratamiento del Accidente Cerebrovascular, el PRONAC-ACB. ¿Qué es esto?
7: Sí, esto es novedoso también, un programa nacional que no existía. El accidente cerebrovascular es una causa de mortalidad muy importante y también genera secuelas discapacitantes, y desde el punto de vista farmacológico hay un producto, la Teplaza, que administrado dentro de un plazo corto de tiempo, entre las 4 horas, 4 horas y media, puede revertir o por lo menos puede evitar una mortalidad tan alta y las secuelas que el accidente cerebrovascular, sobre todo isquémico, genera. Bueno, este plan, este programa, establece los lineamientos, los procedimientos para el tratamiento de estos pacientes, la derivación y la administración en tiempo y forma de este producto.
8: ¿Ya está circulando este producto o todavía está en estudio?
7: No, este producto está aprobado, está disponible a nivel local, lo que pasa que requiere procedimientos muy precisos en cuanto a su distribución, administración, evaluación de los pacientes, que se cumplan criterios específicos para administrarlo y sobre todo que sea dentro de un plazo temporal muy acotado. Por eso de ahí la importancia de este programa.
4: Otro de los puntos claves es las patentes farmacéuticas, que son la biotecnología y PCT.
7: Sí, continuando con lo que habíamos mencionado en el informe sexto, en donde habíamos visto la actualización de los criterios de patentabilidad para las especialidades medicinales, continúa el INPI, ¿no?, el Instituto Nacional de la Propiedad Industrial, que es el organismo oficial que evalúa y otorga las patentes de medicamentos, una nueva resolución que deroga una resolución del 2015, la 283, que establecía algunos criterios para patentar un tipo de medicamentos, los biotecnológicos, productos que requieren una producción particular, tienen algunas características más complejas en su composición, en su elaboración, y flexibiliza esos criterios, o sea, siguiendo la línea de lo que habíamos visto en el informe anterior. Veremos cómo continúa o qué impacto tiene eso en el acceso por parte de los pacientes a los medicamentos. Y también se viene discutiendo en el ámbito legislativo la adhesión de nuestro país a un tratado de cooperación en materia de patentes, que es un sistema internacional gestionado por la OMPI, la Organización Mundial de la Propiedad Industrial, que permitiría realizar un registro de las patentes en todos los países, en los 158 estados miembros de esa organización, que también estamos siguiendo la actividad legislativa a ver si realmente finalmente sale la decisión definitiva.
8: Claro, se aprueba. Hay una actualización del procedimiento de denuncias ante la Superintendencia de Servicios de Salud.
7: Así es, la Superintendencia había actualizado su procedimiento de reclamos, que era del 98, el año pasado con la resolución 951 del 25, y este año con la resolución homónima, la 951 del 26, actualiza ese procedimiento, introduce algunas instancias administrativas adicionales, tal como la emisión de una intimación de cumplimiento regulatorio, o sea, le da un plazo a la gente de salud para que haga su descargo dentro de los 5 días de intimado, un consta, que sería una constancia del estado de esa actuación a los fines de que el paciente, si quiere iniciar un proceso de mediación o un proceso judicial, pueda acreditar que inició el reclamo ante la Superintendencia, y bueno, y actualiza también algunos aspectos pecuniarios, sancionatorios, que esperemos que todo ello contribuya a mejorar el procedimiento de reclamos ante la Superintendencia.
4: Perfecto, Andrés. ¿Y cuáles son las modificaciones en el programa Remediar?
7: Respecto del Remediar, también la dirección está siguiendo de cerca las discusiones que se vienen dando, porque hemos detectado en varios medios de comunicación, tanto digitales como gráficos, que se hablaba que se cerraba, que se modificaba, que se reestructuraba. Así que, bueno, estamos viendo desde la última reunión del COFESA, del Consejo Federal de Salud, se dieron algunos indicios en cuanto iba a haber redefiniciones en cuanto a la cantidad de productos que se distribuyen, los botiquines, el tipo de ingredientes farmacéuticos activos que se iban a distribuir, acotándolo a algunas enfermedades cardiovasculares. Pero bueno, en definitiva estamos viendo cómo se van implementando todas estas modificaciones y también atentos a que no haya problemas en el acceso a estos productos por parte de la población en general.
8: Perfecto, bueno, esto sería un informe muy completo, además con varios temas que se han tocado en este octavo informe. Te agradecemos, Maximiliano, y como siempre, por supuesto, la Defensoría tiene la misión de velar por todos estos temas, por supuesto, y siempre tiene las puertas abiertas para cualquier consulta que quieran hacerle, ¿no?
6: Sí, por supuesto, se pueden comunicar con nosotros al 15 37 62 4964.
4: Vía WhatsApp puede ser. Vía WhatsApp,
6: exactamente. Y también se pueden comunicar con nosotros a través del correo electrónico salud@defensor.gov.ar.
4: Muchas gracias a los dos por haber venido y bueno, siempre seguimos acá actualizando cada vez que sale otra parte del informe.
8: Muchas gracias.
4: Hasta luego.
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0: La Defensoría del Pueblo de la Nación podrá iniciar y proseguir de oficio o a petición de los interesados una investigación en aquellos casos originados por cualquier repartición de la Administración Pública Nacional y las empresas prestadoras de servicios públicos en relación a mal funcionamiento, falta de respuesta a reclamos efectuados, mala prestación, atención o trato, violaciones a los derechos del usuario y del consumidor, entre otros.
1: La Defensoría del Pueblo de Bariloche es una institución creada por la Carta Orgánica Municipal en el año 2007.
2: La principal función es la de defender y proteger los derechos, garantías e intereses concretos y difusos de los individuos y de la comunidad, tutelados por la Constitución Nacional, la Constitución Provincial de Río Negro y la Carta Orgánica, ante hechos, actos u omisiones de la Administración. La Defensoría actúa con autarquía financiera, plena autonomía funcional y sin recibir instrucciones de ninguna autoridad.
1: Mariana Minús asumió en septiembre del 2025 como defensora. Fue designada la nueva defensora del pueblo de Bariloche con 8 votos necesarios para culminar el proceso de selección a cargo del Consejo Municipal.
2: Mariana tiene 23 años, es muy joven, psicóloga social y tiene una trayectoria en proyectos de prevención de ludopatía en jóvenes, tema que será parte además de la agenda de trabajo de ella. Hola Mariana, ¿cómo estás? Y bueno, muchas gracias por estar con nosotros.
3: Hola, ¿cómo están? Un gusto poder hablar con ustedes.
1: Bueno, Mariana, para comenzar, ¿cuáles son los principales temas en los que trabaja la Defensoría actualmente que arrancaste hace poco, hace un año, digamos?
3: Sí, se está por cumplir un año del inicio de nuestra gestión. Sí. Como dijeron ustedes, una defensoría muy joven. Asumí con 23 años, cumplí los 24 en todo este transcurso del tiempo. Y nuestro inicio de gestión fue una renovación de toda la defensoría. La defensoría estaba funcionando en anteriores gestiones con áreas muy clásicas: mesa de entrada, con un área de orientación legal, un área de administración y un caballito de guerra, como le decimos nosotros, de mediación comunitaria. Cuando nosotros asumimos, vimos clave a estas áreas, pero también decidimos sumar otras áreas y seguir fortaleciendo las que ya estaban. Sumamos y fortalecimos el área de prensa y comunicación, fortalecimos el área de orientaciones legales que estaban un poco disueltas y sumamos un área que es el área de promoción de derechos humanos. Bueno, con estas y el área de consultoría institucional, que es una parte muy política e interinstitucional que tenemos en la Defensoría. Bueno, con esta renovación y este fortalecimiento de las distintas áreas es que nosotros comenzamos con nuestros pilares. Nuestros pilares en nuestra gestión, ¿cuáles fueron? La modernización de la Defensoría. La verdad es que, a nuestro parecer, la Defensoría estaba obsoleta en muchas aristas. Por ejemplo, la manera de atender a la gente. Antes se utilizaba únicamente la atención presencial de la gente y sabemos que en el sistema que tenemos hoy, en el contexto, mucha gente se maneja por mail, se maneja por WhatsApp, por llamada telefónica. Entonces la atención presencial era algo que nosotros lo seguimos manteniendo, nos parece esencial, pero que había quedado un poco obsoleta. Y es por eso que decidimos renovar el área de mesa de entrada y tener estos nuevos medios de comunicación.
1: ¿Cuál es el objetivo de trabajo que te planteaste desde que asumiste?
3: Bien, a eso justo es lo que iba. Estos pilares que yo fundamenté es la modernización de la Defensoría, la promoción y la defensa, por supuesto, de los derechos humanos y la cercanía en el territorio con la gente. Nosotros veíamos cuando asumimos una defensoría que no era territorial, que atendía...
2: Esperaba que la gente llegara.
3: Claro, exactamente. Con esta atención presencial faltó mucha presencia a nivel territorio. Entonces dijimos, esta defensoría va a estar presente en el territorio. Es algo que venimos cumpliendo. Al inicio de la gestión se hizo el proyecto de defensoría en tu barrio, en donde estuvimos en distintos puntos de la ciudad llevando el área de mesa de entrada para recibir los reclamos, y el área de orientación legal de la Defensoría para temas que, bueno, son un poco más complejos a la hora de atender.
2: Sí, Bariloche uno tiene la vista como que es la ciudad turística, la de la gente que llega, la del turismo estudiantil, pero hay atrás un trasfondo social que hay que atender y que es muy importante. ¿Con qué se encontraron ustedes cuando salieron al territorio?
3: Bueno, muchísimo conflicto vecinal, que eso nosotros lo trabajamos en mediación escolar. En Bariloche, bueno, tenemos la situación de la crisis habitacional, que eso, bueno, se viene trabajando con el instituto, ahí viendo cómo se puede trabajar, viendo de qué manera nosotros desde la Defensoría podemos involucrarnos. Nosotros en la gestión estamos llevando a cabo, hace poco se firmó el convenio de un observatorio de políticas públicas en donde el hábitat es uno de los ejes principales, en conjunto con la participación ciudadana y la seguridad, que son temas muy candentes que están hoy en Bariloche. Y bueno, en esta Defensoría en tu barrio que les comentaba, es que se vio la necesidad de la Defensoría en el territorio y la presencia, y esta presencia y esta visibilidad que le estamos dando en la Defensoría es también desde el área de prensa y comunicación. Nosotros veíamos que era antes la Defensoría no se involucraba mucho con sus redes sociales, o no les daba el provecho, no las utilizaba como las herramientas fuertes que son hoy en día, y en las redes estamos teniendo muchísima presencia, lo que hace que la gente cada vez conozca más a la Defensoría y se acerque mucho más a nosotros.
2: ¿Y qué otros temas repercuten? Por ejemplo, me imagino temas nacionales, subsidios, seguridad social, PAMI. ¿Se acerca la gente a consultar eso también?
3: Exactamente, se acerca a nosotros, lo que nos está llegando mucho ahora, facturación. Pasó que, bueno, ante la quita de subsidios, ante el aumento de estos servicios, las facturas aumentan. Entonces, en nuestro trabajo interinstitucional estamos tomando muchísimo contacto con las distintas empresas prestadoras de servicios para poder darle una solución o alguna respuesta a la gente. PAMI, lo que son obras sociales a nivel nacional, no es la consulta que más llega a la Defensoría, pero asimismo llega. Nosotros participamos del Consejo Local de Personas Mayores y PAMI es un tema que se habla muchísimo, y es por eso que nosotros nos vimos en la necesidad de tomar el contacto con referentes de PAMI que están en el territorio. Y bueno, a medida que van llegando los casos, nos contactamos con ellos a ver si a esta persona se le puede dar algún tipo de ayuda o de subsidio.
2: Mariana, y también dentro del tema, y por supuesto, como es Bariloche, hay un tema que preocupa siempre, que es la conservación del ambiente, ¿no? De ese lugar tan bonito.
3: Exactamente. Bueno, desde la Defensoría, uno de los primeros temas que pusimos en nuestra agenda fue el vertedero municipal de San Carlos de Bariloche. Hace

0: al sur de Bariloche, comenzó a habitar el sur, a lo que hoy tenemos barrios que están a una separación del vertedero. La verdad es que es una situación terrible la que se está viviendo. Nosotros desde el minuto uno lo tuvimos como uno de nuestros temas prioritarios. Nosotros hicimos mesa de trabajo con instituciones, con concejales. Bueno, dentro del vertedero tenemos a la ARB, que la ARB es la Asociación de Recicladores de Bariloche. Hoy en día funcionan como una cooperativa, le dan trabajo a aproximadamente 70 personas. Y la verdad es que trabajamos con ellos porque nos parecía, bueno, nos parecen una pata esencial, y ellos hoy en día lamentablemente no están aprovechando el material que se podría estar reciclando en Bariloche.
1: Sí, para finalizar, sí. Mariana, vos trabajaste en proyectos de prevención de ludopatía en jóvenes. ¿Es un tema que preocupa también a la ciudad? Es decir, ¿hay muchos casos? ¿Cómo lo ves vos?
0: Exactamente. Bueno, mi tesis se basó en eso. Hicimos, bueno, con conocidos y con compañeros un relevamiento en distintas escuelas secundarias de Bariloche, de cómo los chicos jugaban, a qué jugaban, cuánto apostaban, a qué estaban abocados ellos a jugar. Y la verdad es que las estadísticas preocupan hoy en día, y es por eso que desde el área de la Defensoría de Promoción de Derechos se trabaja mucho con los jóvenes. Se trabaja desde la perspectiva de promoción de derechos, desde participación ciudadana, desde vínculos sanos. Y bueno, ludopatía aún no lo hemos trabajado desde el área en particular, pero es un tema que lo queremos analizar y estudiar profundamente para llevarlo, bueno, con análisis y conclusiones claras a los jóvenes, porque la verdad es que es un tema que
2: preocupa y mucho. Exacto, Mariana.
0: Preocupa mucho, no solamente lo que es la adicción al juego o el consumo, mejor dicho, el consumo problemático al juego, también les queremos llevar la utilización responsable de las inteligencias artificiales.
2: Perfecto. Bueno, Mariana, muchas gracias por plantearnos todos tus proyectos. Recién comienza todo, esperemos que se avance. Así que nada, te deseamos la mejor de las suertes.
0: Muchas gracias.
1: Y felicitaciones también, por supuesto, por haber asumido este cargo que es tan importante para defender a la población. Muchas gracias.
0: A ustedes.
2: Hasta luego.
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1: La violencia obstétrica empieza a ser condenada por la justicia, ahora una anestesista.
2: La Fiscalía Penal contra Vencián y de Faltas, número 28 del Ministerio Público Fiscal de la Ciudad de Buenos Aires, a cargo de Martín Perel, logró la condena a través de un juicio abreviado para un médico anestesista por maltrato en contexto de violencia de género contra una mujer que estaba internada a punto de parir en el hospital porteño Durán.
1: Para que nos cuenten sobre el caso, estamos en comunicación con Lidia Fernández y Zulma Núñez, integrantes de la Comisión de Género del Hospital Durán, una comunidad de trabajadoras de la salud conformada por enfermeras, médicas, trabajadoras sociales, entre otras, que buscan visibilizar la problemática de género. Hola Lidia, hola Zulma, ¿cómo están? Gracias por estar con nosotros.
3: Hola, muchas gracias.

0: Gracias por este espacio. Bueno, estamos encantadas de poder hablar con ustedes.
1: Bueno, Lidia, vamos a comenzar con usted entonces para que nos cuente cómo surgió esta denuncia.
0: Bueno, te cuento. Este profesional, que es anestesista, trabaja en el hospital hace muchísimos años y hace muchísimos años que viene actuando de manera sistemática, de manera violenta, no solamente hacia los pacientes, sino hacia las trabajadoras. El tema es que durante muchísimos años esto fue naturalizado y no había casi denuncias contra este profesional. Cuando comenzó todo lo que tiene que ver con el movimiento de mujeres, se empezaron a organizar, precisamente en este hospital que somos pioneros en la organización de la Comisión de Género, empezamos a hablar con las compañeras y empezar a recibir un montón de denuncias de trabajadoras, compañeras nuestras, médicas y enfermeras que sufrían el maltrato de este profesional. Nosotras comenzamos a hacer las denuncias por los canales necesarios, a través de la ley, a través de los sumarios del gobierno de la ciudad, porque antes de este fallo que hizo la justicia contra Dalfo, hubo un fallo administrativo dentro del gobierno de la ciudad que lo dejó cesante por el maltrato hacia las compañeras.
1: ¿Y cómo es el caso particularmente de esta chica, Zulma? Contanos qué es lo que ella denuncia.
2: Mira, así como decía, Lidia, ya había antecedentes de este doctor, y se hacían las denuncias, pero quedaban todo en vía administrativas, ¿sí? Costaba muchísimo. Pero, lamentablemente, tuvo que venir una paciente que hizo una nota a la dirección del hospital, y nosotros intervenimos. Nosotros hace 8 años que estamos en temática de género, ponemos género en el hospital, y dijimos, bueno, esto ya no se puede tolerar más, es violencia obstétrica, y le dimos los elementos a esta señora para que haga la denuncia a la fiscalía, para salir de lo administrativo. Entonces fue a la fiscalía. En la parte de administración acá en el hospital se le dio licencia a este profesional, y a los 15 días que volvió de su licencia, volvió a cometer otro hecho de violencia obstétrica, donde ahí también la pareja de esta paciente hace nuevamente la nota. A todo esto nosotros ya nos estábamos movilizando e interviniendo. Dimos parte a la Defensoría del Pueblo de la Ciudad de Buenos Aires. Acordamos que se acercaron al hospital a tomar la denuncia. Y ahí fue toda una colaboración interna para que sea tomada. Tanto la Defensoría, tanto la Fiscalía, y empezamos a hacer una red de movimiento a fin de que estos hechos no quedan más impunes, como estaba quedando.
1: Claro. Bueno, leemos algunas cosas que contaba, ¿no? Como que la maltrataba, decir, tenés ganas de vomitar, vomitate encima. Claro, es decir, la trató, buscando callate la boca, le decía.
3: Acá los partos son así.
1: Claro, como que lo tenía naturalizado, ¿no? ¿Qué significa...?
2: Era tan naturalizado, sí, tan naturalizado, claro, sí, que incluso las médicas que denunciaron la situación, sí, denunciaron violencia obstétrica y no violencia de género laboral. Claro. Esto también decirlo, por el fuerte compromiso que hay, miedo a denunciar a un médico y sobre todo médico anestesista.
1: Que también además
2: hay una fuerte corporación, claro, sí, hay una, sí, fuerte, sí, corporación que hace que las personas, sobre todo las mujeres víctimas de género laboral, no se animen a denunciar. Por eso para nosotros esto es un hito muy importante.
3: Seguro.
2: Muy importante, y se sostuvo, realmente se sostuvo, porque la primera mujer que sufre se acercó a la fiscalía, hizo todo, pero como era una contravención dentro de lo penal leve, al poco tiempo cayó. Gracias a que tuvimos detrás de las dos compañías, de las dos pacientes, de las dos usuarias, La otra usuaria se acercó y eso volvió a retomar fuerza, y ahí hubo investigación. Estuvimos movilizadas en legal y técnica del ministerio. O sea, fue un trabajo arduo de poner mucho cuerpo, y así pudo salir.
1: ¿Cómo sigue el caso para este anestesista? ¿No puede trabajar más en el Durán? ¿No puede trabajar más en el
3: hospital sistema de salud
1: de la ciudad de Buenos Aires? ¿Cómo es el caso? Porque quizás se va del Durán, pero no es en otro hospital.
2: Mira, al doctor se lo venía justificando y porque ya estaba pronto para su jubilación. Uh-huh. De hecho, la cesantía del gobierno de la ciudad, quedó cesante para el gobierno de la ciudad, llegó con la jubilación.
1: Claro.
2: Eso es la parte administrativa. La parte legal, él no puede acercarse por un tiempo al Hospital Durán, no puede acercarse a la víctima y tiene que hacer tareas comunitarias, 30 horas semanales.
1: Ah, perfecto.
2: Esas son las sanciones que se le aplicaron.
1: Perfecto. No, para finalizar, cuéntenos un poco algunos otros casos que está llevando a cabo la Comisión de Género del Hospital Durán, ya que estamos, y que nos cuenten algo más de su trabajo.
2: Nosotras estamos trabajando siempre escuchando a las compañeras frente a una situación de maltrato, ante comentario deshonesto, en el cual todavía falta cambiar la cultura de las masculinidades, donde piensan que un chiste con connotación sexual hoy en día causa risa, y sin embargo sabemos que eso está cosificando a la mujer, ridiculizando. Entonces estamos muy atentas en ese sentido. Hay un protocolo en el gobierno de la ciudad, que es el 6083, y es erradicar todo tipo de violencia, y eso nosotros estamos muy atentas, haciendo capacitación, haciendo encuentros. Ahora estamos también en red en los hospitales, y la verdad creemos que estamos cambiando la cultura. Sabemos que en salud hay un verticalismo, una hegemonía, que es muy difícil, pero se está haciendo.
1: Claro, generalmente siempre como que el médico tiene la razón y el paciente tiene que obedecer, como que dice, esto siempre se da. Te leí algo de lo que decía el informe, del proceso judicial, la denunciante fue asistida por profesional de la Oficina de Atención a Víctimas y Testigos del Ministerio Público Fiscal de la Ciudad, quien concluyó que se trató de caso de violencia contra la mujer en su modalidad obstétrica en virtud de trato deshumanizado desplegado por el imputado, en atención al contexto de extrema vulnerabilidad en la que se encontraba la paciente. Esto también tiene mucho que ver.
2: Totalmente. Sabemos que las pacientes que se acercan a un hospital público vienen con una vulneración difícil, y están en un estado de, por su etapa de dar vida, ¿no? Un momento que tiene que ser feliz. Recuerdo cuando hablé con la pareja, dijo, voy a decir textuales palabras, yo esperaba a mi hijo, que iba a ser la etapa más feliz de mi vida, y fue un momento de mierda.
3: Claro.
2: Eso fue el esposo que hizo la nota.
1: Claro.
2: Las usuarias, ahora cuando se enteraron, sintieron alivio por lo que pasaron ellas y por lo que han pasado otras que no se animaron a declarar, a denunciar.
1: Sí, por
2: supuesto. Y es entendible, porque uno cuando está en ese momento lo que quiere es dar es vida, dar su hijo, su hija, y pasar ese momento y dedicarse a su hijo y a su hija. Y por eso también costó sostener la denuncia, porque sí, estaban en otra etapa, estaban tratando de amamantar, estaban tratando de sostener su etapa de maternidad. Entonces, llevar adelante una denuncia es muy difícil.
3: Seguro.
2: Es muy difícil. Por eso entendemos que esto es un logro enorme en conjunto.
3: Bueno, Lidia, Zulma, muchas gracias por compartir la experiencia con ustedes, por materializar todo esto que sucedió.
1: Y por el trabajo que hacen también, ¿no? Que es muy importante para concientizar. La promoción de derechos.
0: Muchas gracias por el espacio que nos dieron. Nosotros además tenemos el mérito como Comisión de Género que pusimos la agenda de las cuestiones de género en este hospital, cosa que no existía. Y la verdad que nos llena de alegría que nos den ese espacio.
3: Muchas gracias a las dos.
2: Muchísimas.
1: Hasta luego.
2: Muchísimas
1: hasta
2: gracias.
1: Hasta luego.
2: Buen día.
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1: Especialistas del CONICET trabajan en un proyecto para desarrollar sistemas aislantes térmicos y acústicos a partir de residuos vitivinícolas ligados originariamente con micelio de hongos. Se trata de un proceso conocido como biofabricación que tiene como objetivos aportar soluciones que rondan a políticas públicas de sostenibilidad urbana, disminuir las emisiones de gases de efecto invernadero y favorecer la transición energética. Para hablar sobre el tema, estamos en comunicación con Noelia Alchapa, arquitecta y doctora en ciencias del área de energías renovables, investigadora del Instituto del Ambiente, Hábitat y Energía, INAE CONICET, y con Mayra Terraza, diseñadora industrial, becaria doctoral del INAE CONICET. Hola chicas, ¿cómo están? Gracias por estar con nosotros.
2: ¿Qué tal, Estefanía? Muchas gracias por recibirnos.
3: Hola Estefanía, muchas gracias por la invitación.
1: Por favor, chicas. Bueno, para comenzar, vamos a comenzar con Noelia. ¿Cómo comienza este proyecto, Noelia?
3: Mira, este proyecto se origina a través de una beca doctoral, está llevando adelante Mayra Terraza, que es parte de nuestra línea de investigación en el INAE CONICET. Nuestra línea de investigación es de materiales innovadores y sustentables en el hábitat humano. Específicamente, yo dirijo esta tesis de Mayra, pero mi línea de investigación está centrada en la evaluación de materiales avanzados de construcción, en donde estudiamos la caracterización, la optimización, el desarrollo de estos materiales, y Mayra se sumó a nuestro equipo de investigación para abrir esta nueva línea, que es la de biomateriales.
1: ¿Y cuál es el objetivo, Noelia?
3: El objetivo específicamente de la línea es encontrar diferentes soluciones para mejorar las diferentes solicitaciones del contexto actual de crisis climática, donde nos obliga a repensarnos la forma en que diseñamos nuestros edificios, nuestras ciudades, para saber si estas ciudades son capaces de adaptarnos a este clima tan hostil que estamos viviendo. En función de eso, nosotros trabajamos en diferentes materiales que hagan más sustentables estas edificaciones. Por ejemplo, trabajamos en el desarrollo de nanorrevestimientos, desarrollos con propiedades avanzadas que mejoren la eficiencia energética de nuestras ciudades y edificios. Y acorde de eso, Mayra se sumó a nuestro equipo para avanzar en la caracterización y el desarrollo de biomaterial.
1: Bueno, ahora vamos a hablar con Mayra, pero para finalizar, Noelia, ¿cuál es el costo ambiental significativo de los materiales de construcción?
3: Sí, los edificios sí consumen el más del 3% de los

0: energía en la construcción. Es por eso es importante desde el origen del desarrollo de los materiales hasta la deposición de los materiales, buscar estrategias que mejoren estas emisiones de los materiales, las huellas que generan los materiales. Específicamente los materiales tradicionales generan muchas huellas de carbono, porque nosotros generalmente la arquitectura actual y se basa nada más en el uso de concretos, de aluminios, de vidrios, y claro, con respecto a los aislantes nos basamos en el poliestireno expandido, en el poliuretano, en fibras de vidrio. Entonces, bueno, por eso con la investigación que introdujo Mayra, estamos intentando buscar algunas otras alternativas de materiales que sean más amigables con el medio ambiente y que cumplan las mismas requerimientos funcionales desde el punto de vista térmico, desde el punto de vista ambiental, que los materiales tradicionales, pero que sean más amigables con el medio ambiente.
1: Clarísimo. Y bueno, Mayra, hola, ¿cómo estás? Vamos a pasar a vos. ¿Cuál es la tendencia actual en la construcción? Contanos un poco.
2: ¿Qué tal, Estefanía? Actualmente, sobre todo en Europa, que son quienes tienen los desarrollos más avanzados.
1: Correcto.
2: De hecho, en Europa se comercializan materiales de origen sustentable. La tendencia está yendo hacia el uso de materiales de origen natural o del reciclado de fibras, ya sea textiles o de distintos tipos de plásticos. O sea, la tendencia está yendo a reciclar lo que ya se tiró, llegó al final de su vida útil, o a utilizar nuevos orígenes, como estos orígenes naturales, para producir materiales nuevos. Como bien decía Noelia, que tengan las prestaciones similares a los tradicionales, pero que el origen sea desde que su impacto sea desde el comienzo de la cadena de valor, ya con una huella más disminuida.
1: Perfecto. ¿Y con qué materiales se realizan hoy por hoy acá en nuestro país?
2: Mira, en nuestro país hay investigaciones que están yendo hacia justamente el reciclado de distintos plásticos. Por ejemplo, hay otros institutos de CONICET que desarrollan materiales con PET reciclado, con caucho reciclado, también materiales de construcción. Los biomateriales son esta nueva tendencia que decía Noelia, que pueden ser de origen biofabricado, que son los que fabricamos nosotros, y en este proceso involucramos microorganismos vivos como son los hongos. Y lo interesante de esta tecnología es que tiene un enfoque regional. El residuo agroindustrial que se utiliza para darle crecimiento a este hongo tiene un origen según la matriz productiva de cada región. Entonces se va trabajando según lo que tengamos disponible. Nosotros en este caso tenemos la vid como recurso ampliamente disponible y tratamos de valorizar eso.
1: Perfecto. Y contanos un poco cómo es el uso de la vid en este caso.
2: En este caso los residuos de vid, la biomasa de vid, funciona como, digamos, alimento para que el hongo pueda crecer y desarrollarse.
1: Ah, muy interesante.
2: El hongo, claro, se alimenta, metaboliza en realidad los distintos componentes que tiene de la madera, de la vid, y le llamamos que coloniza este sustrato, generando a través de sus hifas, que vendría siendo como la parte vegetativa del hongo, sería para ponerlo, para ilustrarlo como si fuera la raíz que va avanzando, coloniza este sustrato y genera una matriz que queda completamente unida, de una estructura cohesiva, y toma la forma según el molde que uno le dé.
1: Claro, te entiendo. ¿Y cuál es la perdurabilidad en el tiempo?
2: Mira, el material es un material inerte, es como decirte, tenemos un árbol, cortamos su madera y después tenemos un mueble de madera. Ese mueble es madera, ya no es el árbol vivo, sino que ya es la madera que está tratada y pasó por un montón de postprocesados para que la tengamos disponible. Esto es similar, el proceso de producción de este material nos lleva a que terminemos con un material inerte y ya estable. El hongo no tiene más vida, el material se comporta de una misma manera durante todo su vida útil cuando ya quedó terminado, y lo que estamos haciendo ahora es tratar de optimizar esta durabilidad mediante algún recubrimiento o mediante estrategias que hagan que su durabilidad se extienda en el tiempo, pero en sí mismo no es un material que se vaya a desarmar por sí solo por el simple hecho de existir.
1: Claro, te entiendo. ¿Y dónde podría integrarse estos materiales? ¿En todo tipo de construcción?
2: En todo tipo de construcción sería viable. Y sí. La mayor viabilidad está en las construcciones livianas o construcción en seco, porque ya son sistemas que cuentan, que tienen previsto la incorporación de algún aislante en formato panel, sobre todo. Entonces, ahí se podría integrar de mejor manera esta nueva tecnología.
1: Buenísimo. Noelia, para finalizar, ¿cuál es el gran potencial de los biomateriales?
0: Sí, en realidad, el gran potencial de los biomateriales es el que mencionábamos al inicio de esta entrevista, que es que tienen características muy similares a los materiales tradicionales desde el punto de vista funcional, uh-huh. y son mucho más amigables con el medio ambiente desde el inicio, desde su origen, desde su fabricación, hasta su deposición. O sea, tienen un ciclo de vida mucho más virtuoso que los materiales tradicionales. Esta investigación está conformada por un equipo de investigación que está conformado por la doctora Yelenbi, también es del INAE CONICET, donde trabaja Mayra y yo, y por el doctor Pablo Potempi, que es biólogo y es del CONICET de Bahía Blanca, en donde él hace todo ese apoyo más de la parte biológica.
1: Bueno, buenísimo, chicas. Bueno, les agradezco mucho, las felicito por el proyecto que están realizando.
2: Muchas gracias, Estefanía.
0: Bueno, no, muchísimas gracias, Estefanía.
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5: 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Ganó uno, empató dos y está último con la armonía, por lo que necesita sí o sí ganar para poder mantener cerca de la promoción. Los de la Loma llegan últimos en la tabla de clausura y verá su primera victoria en este torneo. 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